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0: ¿Qué fue lo que más te gustó de Puerto Rico?
1: A ver, pues las piraguas, el mopongo, las cascadas estaban lindísimas, las calles del viejo San Juan, el fiestón, la gente. Es un viaje que nunca voy a olvidar.
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2: La historia nos cuenta que después de la independencia de Centroamérica en 1821, los municipios de Nicoya y Santa Cruz enfrentaron un importante dilema: ¿a qué estado unirse? Pero luego de la duda, llegó la decisión. En el histórico cabildo abierto del 25 de julio de 1824, votaron de manera contundente a favor de integrarse a Costa Rica. Su lema histórico, de la patria por nuestra voluntad, expresa con claridad un memorable acto de soberanía. 25 de julio, anexión del partido de Nicoya.
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1: Pilla, hay ojos que no se hacen los ciegos porque las paredes no solo tienen oídos, ¿viste? 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

persona lo olvida si por el odio se guía. 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

experiencias de vida, cada persona lo olvida si por el odio se guía. 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

0: de semana, ya sábado 25 de julio, hoy día de la anexión del partido de Nicoya. Hoy es un día de fiesta, de celebración y por supuesto yo los voy a estar acompañando a partir de este momento hasta casi las 6 de la tarde, 5 y media por ahí, pero con la mejor música, los mejores artistas y demás. Así que bueno, bienvenidos a Feeling the Hits, el conteo oficial de las 20 canciones más sonadas durante toda la semana. Vean, hoy como es pura fiesta, vamos a estar con muy buena música y con actitud de fin de semana, por supuesto. Y arrancamos de una vez este conteo, porque a lo que vinimos, como tiene que ser, abrimos el conteo en la posición número 20 con I Love It, el productor Kiba, que vuelve a mostrar porque es uno de los nombres más fuertes de toda la escena musical. Aunque suele estar detrás de los grandes éxitos, ¿verdad? Cada vez siempre apuesta más por lanzar sencillos propios y por supuesto colaborar junto a artistas de primer nivel. Y en este caso, bueno, junto a J Balvin, ¿verdad? Que nos dan esta canción con un afrobeat, reggaetón, un sonido perfecto para la fiesta. De esta forma abrimos este contenido. Teo, posición número 20, I Love It, J Balvin junto a Kiba.
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0: dábamos inicio a Feeling the Hits. Y bueno, ay, chiquillos, la verdad es que yo quiero saber cuántos de ustedes se han pegado la fiesta ya, porque definitivamente más de uno a estas horas debe andar, bueno, que ni qué decirlo. Pero nosotros aquí a través de la oficial de todo les llevamos la mejor vibra, porque vean esta canción, sin duda alguna, a pesar de que es un poquito como no tan punchis punchis, diríamos por ahí, ¿verdad? No tan ritmo de fiesta y demás. Esa canción tiene como un sonido muy latino, digo yo, como que nos hace bailar ahí donde sea que estemos. Y es que les estoy hablando de Rawayana con Se Vienen Cositas. Esta agrupación, ¿verdad?, que sigue rompiendo todos esos esquemas, porque nos ha puesto a escuchar de todo un poco. Nos han fusionado reggae, funk, rock, ese ritmo latino que a uno le encanta y demás. Y por supuesto, ese estilo que tiene relajado y esas letras llenas de ritmo y demás, los han convertido en una de las bandas alternativas más importantes de toda Latinoamérica. Así que vamos a escuchar juntos esta canción, posición número 19, Rawayana, Se Vienen Cositas.
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la actitud y con buena música, definitivamente. Esto es Feeling the Hits. Llegamos al puesto 18. Aquí, ay Dios mío, una de mis canciones favoritas del momento, porque aparece el rey de la bachata junto al príncipe de la bachata, Romeo Santos, junto a Prince Royce, y su tema Dardos. Romeo, ¿verdad?, que continúa siendo uno de los artistas de la música latina más imponente, diría yo. Y bueno, esas letras, ¿verdad?, con historias de amor, de desamor, ese romance. Ay, no, definitivamente una canción buenísima. Y Prince Royce, ¿verdad?, que sigue siendo un pionero increíble. Sus canciones que han roto récords de una manera increíble y demás. Nos dan esta canción cada vez más cerca, chiquillos, de presenciar ese concierto. Así que un regalo perfecto para su mamita, si es amante de la bachata y de estos dos grandes artistas. Posición número 18, Romeo Santos junto a Prince Royce y Dan.

0: estamos en este conteo, así como lo oyen. Y aquí, en esta casilla número 17, llega Cabo con Querido Usted. Cabo, ¿verdad?, que pertenece a la nueva generación de todos estos artistas urbanos que ya han ganado terreno, pero que siempre apuestan a más. Por supuesto, ahora que todas las plataformas, ¿verdad?, como que todo es por redes y demás, ha ganado mucha audiencia gracias a todas estas plataformas, redes sociales. Y bueno, esa propuesta que tiene él le está gustando mucho a todo ese oído joven, a ese público joven. Cabo, ¿verdad?, ha llamado mucho la atención porque ha colaborado con figuras consolidadas de todo el género mientras desarrolla una... su identidad propia, ¿verdad? Y esta canción es muy de sentimiento, muy directa, entonces ha logrado muchísimo conectar con todo este público, como que a veces busca un mensaje a través de una canción. Así que vamos a escuchar esta canción, posición número 17, Cabo con Querido Usted.
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0: oficial y favorito de todos ustedes a través de 103.1 FM, la oficial de todo. Subiendo al puesto 16 llega Bless con La Que Me Amó. Bless, ¿verdad? Que está próximamente también a presentarse en nuestro país. Así que vamos a ver qué nos trae, qué canciones nos trae, qué tal ese show, ese espectáculo y demás, porque sin duda alguna este artista promete ser bastante bueno. Una carrera que despegó rapidísimo, ¿verdad? Con todos esos éxitos y colaboraciones. Vean, chiquillos, ha colaborado con Maluma, Peso Pluma, Ryan Castro, Anuel, que son cantantes que nosotros sabemos que ya tienen como su huella, ¿verdad? En todo este género y demás. Entonces le ha funcionado muy bien a Bless. Aparte que también se ha metido en una que otra polémica, entonces siempre da como mucho de qué hablar. Pero esta cancioncita nos muestra como un lado más sentimental, por supuesto sin perder ese estilo urbano, pero como que ya entra a la etapa de más sentimiento y demás. Posición número 16, Bless, La Que Me Amo.
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0: Llegamos a la posición número 15 y aquí aparece Faith con Qué Vuelta Box. Faith, ¿verdad? Que, ay, bueno, ya chiquillos, él sigue siendo uno de los artistas más influyentes de todo el género urbano. Y Faith ya tiene hasta su propia identidad, su propio estilo y demás. Entonces yo digo que canción que saca Faith, canción que todos vamos a amar, porque ya definitivamente conocemos y sabemos el gran artista que es. Y por supuesto, ¿verdad? Sabemos que escribió éxitos para J Balvin, para Nicky Jam y uy, o sea, definitivamente una carrera que siempre se ha basado en la música, en generar grandes canciones y por supuesto darnos unos shows espectaculares como siempre. Posición número 15, Faith con Qué Vuelta Box.
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0: puesto 14 llega uno de nuestros artistas 103% nacionales, Deykel con Pum Pum Fati. Bueno, Dios mío, es que Deykel sigue destacando. Definitivamente, chiquillos, promete ser un artista grande, digno de representar nuestro país en la música. Sabemos que ha tenido colaboraciones increíbles, que siempre sigue apostando por más, ¿verdad? Las canciones que tiene suelen viralizarse mucho porque tiene esos beats de danza, el dembow, ese sonido caribeño. Y bueno, esta canción es definitivamente un himno de fiesta, porque tiene un ritmo contagioso y por supuesto una producción muy moderna, que eso llama muchísimo la atención de todo el público. Deseándole lo mejor a nuestro querido Deykel, porque sigue demostrando que es merecedor de estar en las listas y ser de las canciones más sonadas. Posición número 14, Deykel, Pum Pum Fat.
1: Número 14.

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1: Volvemos con más Feeling the Hits. Definitivamente, esta canción que estábamos escuchando anteriormente, como que le levanta a uno el ánimo, como diciendo, es sábado y el cuerpo lo sabe. Continuamos, llegamos a la posición número 13. Aquí aparece Aria Vega, mi querida Aria Vega. Compa mía ella, amiga mía, porque siempre les he dicho que esta mujer como artista me parece increíble. Yo no sé, yo siento como ese tipo de conexión, ¿verdad? Con ella, aunque ella ni siquiera sepa nada de mí, ni siquiera que yo existo y demás, pero yo siento esa conexión porque para mí es una artista que ella sube a una tarima y nos da toda esa vibra, ¿verdad? Toda esa actitud, esa energía. Sigue siendo una mujer, un mujerón, una mujer increíble. Y por supuesto esta canción pegó muchísimo porque vino junto a Ryan Castro, que bueno, sabemos que Ryan Castro es pionero de lo que viene siendo ahorita el urbano. Y por supuesto gracias a este tema le permitió a Aria pues llegar a nuevas audiencias y demostrar que se puede competir en la escena internacional. Dios mío, esa mujer me transmite tanta paz, no sé, se ve así tan fresquita, tan linda, Dios. Definitivamente chiquillos, si tienen la oportunidad de ir a un concierto de esta mujer, vayan, porque vale la pena. Posición número 13, Aria Vega Chévere, junto a Ryan Castro.
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7: Vamos escalando en este conteo, por supuesto, porque cada vez estamos más cerca de la posición número 1. Mientras tanto, en el puesto 12.

muchísima buena música, nuevos artistas que unos suben, que otros bajan, otros se mantienen, y en este caso Ryan Castro vuelve a aparecer en nuestro top porque se lleva la posición número 11 con La Villa. Ryan, verdad que se los he dicho un montón de veces, chiquillos, y no me canso de repetirlo, se ha convertido en uno de los pioneros, verdad, esos referentes más importantes de todo lo que viene siendo ese movimiento urbano. Ha tenido canciones buenísimas, más de gente, o sea, por favor, la canción Mujeriego, Jordan, La Villa, uy, Dios mío, canciones que pegaron rapidísimo, que conectó muchísimo, y sin duda alguna han sido canciones que le han sumado pues muchos puntos en toda su carrera. Sabemos que, bueno, La Villa es homenajeado, bueno, es un homenaje a las raíces, ¿verdad? Y a los lugares que marcaron toda la infancia de Ryan Castro y demás. Y pues él nos demuestra una vez más por qué sigue siendo uno de los favoritos del público. Posición número 11, Ryan Castro con La

0: comunidad de Feeling the Hits, el conteo oficial de las 20 más sonadas. Y antes de entrar al top 10, les recuerdo que tengo que darles la primera recomendación de la semanita. Y es que acá entra uno de nuestros artistas, uno de nuestros otros artistas 103% nacionales. Porque aquí, claro que sí tenemos artistas buenos, tenemos calidad de música. Y es que en esta recomendación entra Tapón con No Funciona. Es un tema que viene creciendo gracias, por supuesto, a todo el apoyo en redes sociales y en todas las plataformas de streaming. Esta cancioncita, chiquillos, mezcla ritmos urbanos y tiene una letra muy fácil de cantar. Cuando las canciones son así, lo convierten, digamos, en una excelente opción para descubrir música nueva y sumarlo a la playlist. Porque esas son cancioncitas, ¿verdad?, que a uno se le pegan rapidísimo, uno se sabe la letra y uno de una vez guardar a favoritos. Primera recomendación de la semanita, No Funciona, de Tapón.
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0: Y ahora sí, oficialmente entramos al top 10. Vamos por la mitad de este conteo y acá nos presenta Byron Salas, Floor 10. El artista, ¿verdad?, costarricense, otro de nuestros queridos artistas 103% nacionales, que nos demuestra, ¿verdad?, que el talento nacional tiene ese espacio en la escena urbana, y eso es lo que les vengo diciendo. Byron, ¿verdad?, que ha sido un chico que ha logrado construir una carrera, pues gracias a esa constancia y a una propuesta que también mezcla de todo un poquito: reggaetón, danza, ese sonido latino actual, el afrobeat y demás. Y bueno, en esta canción invita como a dejar todas esas preocupaciones atrás, disfrutar la pista de baile, por supuesto. Dígamelo a mí, que si no disfruto esa pista de baile. Y bueno, convirtiéndose en una de esas canciones que rápidamente animan cualquier ambiente. Posición número 10, Byron Salas con Floor 10.
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6: Llegamos al puesto número 9. Y me encanta porque hemos tenido muchísima música nacional. Acá aparece Toledo con Danzal, bajando 8 posiciones con respecto a la semana pasada. Toledo se lleva la posición número 9 durante esta semana. Y bueno, sabemos que Toledo es un artista que siempre apuesta por una fusión, más que todo de ritmos caribeños, pero mantiene ese urbano moderno que, como les he venido diciendo, logra conectar muchísimo con todo el público joven. Definitivamente una canción llena de energía. Toledo que ha ido ganando reconocimientos, ¿verdad? Y por supuesto que ha sido ícono, digo yo, ícono, tiene que ser ícono y tiene que ser hasta símbolo nacional. Definitivamente un artista completo. Posición número 9, Toledo con Danzal.
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de fin de semana como tiene que ser, y más hoy que estamos de fiesta celebrando la anexión por todas partes. Y bueno, en esta ocasión les presento la posición número 8, que aparece Trueno también, ¿verdad? Que se va a estar presentando en nuestro país próximamente, y en este caso viene a presentarnos acá en Feeling the Hits por unas llantas. Este rapero, ¿verdad?, que sigue demostrando, porque es uno de los artistas más respetados de todo el género urbano en Latinoamérica. Sabemos que desde muy joven destacó por todas las batallas de freestyle. Yo siempre les he dicho que a mí me encanta eso. Así que si ustedes saben, porque yo a veces veo que como que hacen batallas y demás por ahí, por ciertos lados. Así que si usted sabe dónde hacen batallas, mándeme la ubicación, porque definitivamente yo quiero ir un día a vivir esa experiencia. Y quién quita, chiquillos, que alguno de esos llegue a ser artista más adelante. Uno nunca sabe, vean a Trueno. Uno no sabía que Trueno iba a llegar a ser un gran artista, y véalo ahora, conciertos por todo el mundo, sus canciones llenas de buenos comentarios, de puros likes y demás. Entonces, bueno, enhorabuena, como dicen, ¿verdad?, para Trueno. Posición número 8 por unas llantas.

0: vamos a bajar un poquito las revoluciones, ¿verdad? Porque ustedes saben que aquí nosotros traemos de todo tipo de música. Y bueno, en esta ocasión llega Fonseca al puesto número 7 y Antes que el tiempo se vaya. Oigan qué título. Fonseca que vuelve a conquistar, ¿verdad? Con una canción pues cargada de sentimiento y ese sonido, ¿verdad? Tan lindo, tan sentimental, tan ritmo de vallenato. Y bueno, ay, Dios mío, es que con solo el título de esta canción ya uno dice, viene algo, ¿verdad? Viene algo antes que el tiempo se vaya. Imagínense. Fonseca, que lo tuvimos por aquí en Costa Rica, en La Sabana, en un concierto, unas canciones llenas de ese sentimiento, esa buena vibra. Y por supuesto que ya él es un pionero, ganador de varios Latin Grammys, una carrera, ¿verdad?, con más de 2 décadas. Y todos esos éxitos que hablan del amor, de la familia y la vida, que sin duda alguna conectan muchísimo porque son cosas que cualquier persona pasa en su vida. Así que vamos a escuchar posición número 7, Antes que el tiempo se vaya.
1: Número 7.

más cerca de conocer quién es ese artista y cuál es esa canción que se lleva el lugar número uno de esta semana. Mientras tanto, en la posición número 6 se encuentra Hugel con Jamaica, uno de los nombres más importantes de toda la música electrónica actual. Esos afro house, ¿verdad? Esos sonidos latinos, el afro caribeño, le han permitido, pues, a Hugel conquistar festivales alrededor del mundo. Sabemos que también ha colaborado con artistas internacionales y esas producciones, uff, chiquillos, acumula millones de millones en plataformas digitales. Y bueno, esta canción sin duda alguna nos pone a todos como a meternos en la misma sintonía, digamos, como que es perfecta, ¿verdad?, para cualquier plan, porque ese ritmo contagioso que tiene es buenísimo. Me encanta esta canción, así que subí el volumen porque suena Hugel con Jamaican en la posición número 6.

0: top 5. Y aquí aparece nada más y nada menos que Juliana Juan Duque y Emil Rousseff con Así de Rico. Oigan esta canción, ¿verdad? Porque esta canción mezcla de todo un poquito, ese pop latino, ese urbano y por supuesto esa vibra fresca que le ha convertido, bueno, que han convertido esta canción en una de las favoritas del momento. Juan Duque, ¿verdad? Que para mí Juan Duque siempre ha sido un artista que sus canciones me transmiten como mucha tranquilidad, mucha paz. Tiene una voz muy, como muy dulce, diría yo. Sigue siendo, ¿verdad?, una de las nuevas figuras de todo el pop urbano. Juliana, ¿verdad?, que sigue cosechando, pues, muchos buenos comentarios gracias a esa versatilidad, ¿verdad?, esa calidad que tiene vocalmente. Y Emil Rousseff, que por supuesto apuesta por colaboraciones que le han abierto puertas en diferentes mercados. Así de Rico, una canción que transmite buena energía y demuestra que las fusiones siguen marcando tendencia en la música latina. Posición número 5, Emil Rousseff con Juliana y Juan Duque, Así de Rico.
1: Número 5.
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2: Llegamos al puesto número 4 y vean, en esta posición encontramos Gigi Dos Caracas, un tema de Daramola. Vean, les voy a contar un poquito porque este tema une sonidos como afrobeat, pero tiene como esa influencia latina, ¿verdad? Que nos demuestra que la música rompe fronteras definitivamente y que puede conectar esas culturas. Vean, chiquillos, es una canción que yo la escuché y me pareció muy interesante, la verdad, porque tiene un ritmo como que lo envuelve a uno, ¿verdad? Y la verdad es que tiene una producción muy bonita. Entonces los invito a todos a que escuchen esta canción, busquen el video y díganme si no estoy mintiendo. Yo sé que no estoy mintiendo, pero definitivamente es una canción que invita a bailar desde el primer segundo. Sin duda, una de las propuestas más internacionales de este feeling de hits, de este conteo. Así que vamos a escucharlo de una vez en la posición número 4, GD2 Caracas de Daramola.
1: Número 4.

0: ahora sí abrimos oficialmente el top 3. Esos tres lugares, esos tres podios. A ver quién sube, a ver si alguien se mantuvo. Vamos a ver qué va pasando. Posición número 3, Chel Dixon, OG, Original Yales. Claro que sí. Ay, bueno, me encanta porque este conteo ha traído muchos artistas nacionales, me fascina. Y bueno, hablando un poco de Chel, ¿verdad? Un artista que sigue construyendo una carrera sólida basada en toda esa autenticidad, ese danza, ese urbano, el hip hop, me encanta. Yo tuve la oportunidad de entrevistar a Chel y sin duda alguna es un ser humano increíble, una persona demasiado humilde, que a pesar de que ha logrado pues muchas cosas gracias a toda su música y demás, mantiene, como decimos nosotros los ticos, los pies sobre la tierra. Así que un artista definitivamente lleno de mucha energía. Posición número 3, Chel Dixon con OG.
1: Número 3.

0: después de esa canción llena de energía. Ay, Dios mío, yo ya quiero como cerrar y, como diría mi compis por allá, irse a tomar unos fresquitos de tamarindo. Pero bueno, chiquillos, seguimos. Llegamos a la posición número 2 y bueno, aquí baja una posición, o sea, no, más bien sube una posición, Die Die de Shakira junto a Burna Boy. Le robaron esa posición número 1. Pero bueno, ahí sigue luchándola. Y es que bueno, sabemos que esta canción de mundial, a pesar de que ya terminamos, yo todavía sigo con esa energía, con esa buena vibra. Vean, después de que España ganó, yo me comí una paella, una tortillita, óigame, mi colombiana, una tortillita española, celebrando. Yo todavía sigo en modo mundial, mientras vemos ahí qué pasa con nuestros equipos ticos, ¿verdad? Pero sí, sin duda alguna, una canción que ha conectado muchísimo con todo el mundo. Una canción que definitivamente nos mete, como les digo, en esa vibra de mundial. Y nada, Shakira, que sigue siendo una pionera, un mujerón, y nos demuestra definitivamente que ella está para cosas buenas y para muchísimas cosas más grandes todavía. Una carrera impecable que supera las 3 décadas. Así que felicidades para Shakira, posición número 2, Die Die, Burna Boy junto a Shakira.
1: Número 2.

0: Chiquillos, a nada de conocer la posición número uno, ya sabemos que Shakira no está, entonces vamos a ver quién se lo lleva esta semana. Pero como ustedes saben, tengo que darles la segunda recomendación. Y es que, bueno, en esta ocasión les voy a presentar Toca de DJ Snake. Uy, vean, hace un montón no escuchaba a DJ Snake y me encanta. Pero bueno, esta canción, ¿verdad? Viene como para las personas que disfrutan de propuestas diferentes y producciones a nivel internacional. DJ Snake, ¿verdad? Que es un productor, un DJ de todo, que mezcla muchísimo ese electro con esos sonidos balcánicos y le dan una entidad muy popular. Dios mío, yo tenía un montón de tiempo, gente, sin duda, o sea, ya sin mentirles, de no escuchar a DJ Snake. Imagínense que la última canción que yo escuché de él fue con Justin Bieber. Dios mío, imagínense, años. Así que vamos a escuchar qué nos trae nuevo. Segunda recomendación de la semanita, Toca de DJ Snake.
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1: Y ahora sí vamos a conocer la posición número uno. Porque esta semana el puesto número uno se lo lleva Omar Kurtz con Coco. Uy, caliente cuando la toco. Claro que sí, cómo no. Vibra de playa, o sea, como para salir de aquí e irnos para la playa y no venir a trabajar el lunes. ¡Ja! Ay, Dios mío, quién pudiera, ¿verdad? Porque bueno, hablándoles un poco de Omar Kurtz, ¿verdad? Yo creo que él está viviendo uno de los mejores momentos de su carrera, sin duda alguna. Sigue consolidándose como una de las grandes promesas del urbano. Y bueno, de ahí, él ha colaborado con artistas grandes como Bad Bunny, Rauw Alejandro, creo que también Davis, si no me equivoco. Pero de ahí, nada, o sea, sin duda alguna es un momento muy bueno para Omar Kurtz y esta canción que pegó súper bien. Ha sido líder en plataformas, líder en playlists y demás. Así que bueno, felicidades para Omar, que se lleva la posición número uno esta semanita. Y bueno, antes de escucharla, por supuesto, yo me voy despidiendo. Muchísimas gracias por acompañarme un sabadito más. Que la terminen de pasar bonito, si están celebrando la anexión o si están en la casa tranquilitos, trabajando o demás. Que terminen de pasar un fin de semana muy bonito. El lunes nuevamente nos escuchamos. Ustedes ya saben. Y nada, quédense en sintonía a la oficial de todo. Nos escuchamos. Los dejo con la posición número uno, Omar Kurtz de Coco. No, con Coco. Chao, feliz fin de semana. 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

0: Esperamos de hoy en 8 para enterarnos cómo estará Feeling the Hits 103. ¿Estás antojado de algo cremoso? 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
2: Y el camión también le queda confiscado. Pues capitán, para que usted pueda hacer todo eso, primero tiene que traer 32 choferes, porque ¿cómo le parece que son 32 camiones los que traigo? Segundo, tiene que traer el doble de gente para que los puedan descargar. Y tercero, yo le recomiendo que pida apoyo por ahí de 1000 hombres para que nos podamos levantar a plomo entre todos.

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De lo contrario, cuelgue ahora. 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Hable, por favor.

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0: Check, check, check, check. Yes, Costa Rica, muchas gracias a todos por sintonizar Reggae Family Radio Show. Empezamos activos ya, a partir de ya. Domingo de Reggae Family Radio Show, por la oficial de todo, de verdad que qué buena vibra. Domingo de Reggae Music. Y pues bueno, como todos los domingos, ¿verdad? Desde las 4 hasta las 6 con todos ustedes. Esto es Reggae Family Radio Show con todo lo mejor del Roots and Culture, Dancehall Music y bueno, con las noticias sobre lo que está sucediendo en el reggae de Costa Rica. Por acaso servidor DJ Cuff y pues muchísimas buenas vibras este fin de semana. Han habido muchísimos movimientos en el reggae para que usted vea, sintonice con nosotros y se va a dar cuenta cómo está la vara. Viene álbum de Pressure Boss Pipe y por ahí dicen que lo tenemos exclusivo ya. Sale como en 2 semanas para que vea la vara. Por acá me están escuchando la versión de Zion Trot de Micah Shemaya. Big up Micah Shemaya, yeah. Y bueno, las próximas 2 horas solamente suena reggae music. Tomamos el control de 103 ahorita mismo y pues acompáñenos, mándenos los mensajes ahí al WhatsApp. Y bueno, con toda la información, con todo lo que vamos a tirarles ahorita, sintonicen con nosotros también.
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0: Cualquier complacencia, cualquier choncito que quiere que le pongamos, con mucho gusto. Y pues de nuevo aquí seguimos, acompáñenos. Estas 2 horas vamos a estar mezclando Roots and Culture. Y bueno, ya casi viene Parra también ahí con los danzals. Y de ahí no, vámonos.
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0: Y así es, gente, vamos despidiendo el programa de hoy, la segunda hora mezclada por Selecta Parra. Y bueno, muchísimas gracias a todos, les agradecemos muchísimo por acompañarnos todos los domingos de 4 a 6, Reggae Family Radio Show, por la oficial de todo. De verdad que estuvo increíble estas dos horitas de Roots, esta sesión de los domingos. Y pues bueno, como vinimos el miércoles, les dijimos también que hoy veníamos full Roots, dígales, Parra.
2: Así es, el miércoles. Familia, un gusto saludarlos a todos. Yo soy Selecta Parra. El miércoles estuvimos por acá, les dijimos que íbamos a tirar bastante Roots el domingo, y así fue, dos horitas de Reggae Roots para que usted vaya con toda la buena vibra del lunes.
0: Y bueno, para los próximos eventos de las próximas semanas, bueno, ahí para todos los de Reggae Family también, Rakas y Parra estuvieron este fin de semana en Roots,
2: The House Roots of Red, el viernes.
0: Estuvo explotado. Y bueno, yo estuve ahí también el jueves en la Concha de la Lora con DJ Luis Dobbs. Ahí todo Reggae Family estuvo activo este fin de semana. El próximo fin de semana Rakas va para Monteverde, y me parece que Luis también toca el fin de semana, pero no tengo ahí el dato exacto.
2: Creo que me ha hecho fortuna, si no me equivoco.
0: Fortuna también, bueno, ahí imagínate entonces.
2: Por ahí anda la cosa, gente. Sí, el fin de semana Reggae Family Radio Show estuvimos en nuestros eventos bastante activo. Muy bonita la vibra de lo que fue el viernes en Bar Roots. Y jueves tengo bastantes informantes por ahí que dicen que estuvo la vara caliente como de costumbre en el mejor Reggae Night de Chepe, ¿verdad? Así que los seguimos esperando en próximos eventos. Como oye por ahí, se viene DJ Rakas en la zona aquí, Monteverde, y viene Luis Dobbs allá por la zona de San Carlos, La Fortuna, para que siga ahí, ¿verdad? Traqueando los eventos de nosotros, full reggae music, dancehall music, como tiene que ser.
0: Bueno, nos vamos despidiendo. Heroes Day Reading ahí, y vámonos.
2: Les tiro la última y nos vamos. Que tengan una linda semana. Muchas gracias por las dos horas de programación con nosotros. Nos estamos viendo pronto el próximo mes, que ya viene, unas semanas, hasta el próximo mes. Esto va volado.
0: Yes,
2: nos
0: ahí,
2: vemos, family.
0: Yes,
2: gracias.
0: Y bueno, ahí también para poner en grandísimo la marca Rolls Breaker, porque hoy

0: estuvimos en la fecha de lanzamiento ahí en Lindora, que estuvo buenísimo. Ahí Vigo Gordito también, que estaba en la hora con nosotros. Y de ahí no, estuvo muy bonito, la verdad, el día de hoy. Y pues, dinos, seguimos ahí con la programación. Y bueno, ya casi vienen los compañeros de Jams. Entonces, ahí para que los escuchen también. Seguimos matizando aquí Reggae Family Radio Show. Un par de chuncitos más y vamos para la casa ya. Feliz domingo, mi gente. Muchísimas gracias a todos.
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